Y bueno, señores, aquí continuamos con más de este su programa, El Viaje Musical, la edición extendida de hoy, viernes 15 de mayo del año 2026. Son las 8:44 y acá vamos a seguir un rato más colocándoles buenas canciones y, por supuesto, brindándoles la excelente compañía. Voy a enviar un saludito muy especial a todas las personas que están conectadas en este momento. Saludos para Sofi, saludos para Fati, saludos para Gabriel, saludos para el otro Gabriel, saludos para Dani, saludos para Meli, saludos para Enzo, saludos para Sara y saludos para Miguel, que también está acá acompañándonos. Bueno, provecho Dani, provecho. Dice por acá que va a comer y bueno, claro que sí, excelente, provechito. Bueno, acá vamos a continuar con más canciones a esta hora de la noche y, por supuesto, les doy el más cordial agradecimiento por estarnos acompañando. Yo voy a hacer una pequeña pausa, voy a colocar una canción y voy a hacer una pequeña pausa publicitaria para poder identificar un poco nuestra emisora, y al regreso continuamos con más música en esta edición extendida del Viaje Musical a través de la señal de Radio Ocurrente, y también nos queda acompañando la señal de Radio Arcoiris, así que saludos en Ecuador, donde ya también comienza a caer poco a poco la noche. Acá en Chile ya está bastante frío, en este momento 17,3 grados Celsius, parcialmente nublado, es lo que nos indica el clima de esta noche. Escuchamos esta versión de Morat, el tema Tu Cárcel, tema de Marco Antonio Solís, y escuchamos en esta ocasión esta maravillosa versión de la banda Morat que tanto nos gusta en esta emisora. Así que vamos a hacer, vamos a colocar otra canción y luego pues vamos entonces para poder identificar nuestra emisora. Ya venimos.

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0: Saludos para Wilber. Está por allí conectado.
1: Tan bella.
0: Bueno, ya tenemos 3 horas. Y vamos para la 4ª. Qué maravilla.

Bueno, señores, de esta manera yo me comienzo a despedir de ustedes agradeciéndoles cordialmente su sintonía. De mi parte será hasta mañana, cuando desde las 6 de la tarde, hora de Chile, nos volvamos a reencontrar. No, mañana a las 5. Mañana toca a las 5 de la tarde, porque luego tenemos el programa de Jesse Fight con Andrés Pulgarín. Así que mañana a las 6 de la tarde, a las 5 de la tarde estaremos reencontrándonos en una nueva edición de este su programa, El Viaje Musical. Mi nombre es Adrián Malagón. Hoy, bueno, realmente nos extendimos bastante. Tenemos que haber cerrado a las 8 y estuvimos una hora y media más con ustedes. Pero de verdad que la pasamos maravilloso. Muchísimas gracias a todos los que hasta este momento se quedaron escuchando el programa. Espero que se lo hayan disfrutado. Gracias a los que solicitaron sus canciones. De mi parte, ya será hasta mañana. Sigan en la sintonía de Radio Currente, porque siempre tenemos la mejor música para ustedes. Y como siempre digo, que la bendición de Dios los acompañe siempre. Vamos a escuchar dos canciones y ya con esto vamos cerrando por el día de hoy. Y de nuevo reiterando que les agradecemos totalmente su sintonía. Mi nombre es Adrián Malagón, esto fue El Viaje Musical. Dos canciones y cerramos. Sigan en sintonía de Ocurrente, tengan una muy feliz noche y que la bendición de Dios los acompañe siempre. ¡Chao! ¡Hasta mañana!

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0: 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Vamos, vamos. Todo aquí el mundo activo.
1: Cocodrín, patrocinado por Tropical Burger, nuestro pana Luis. Vamos a hacer un video en directo, reggaetones 2021. Suena sabrosito. Leo, dímelo, suena así.

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1: Dame, cómete la manzana.
2: ¿Tú crees que se puede comer?
1: Sí, cómetela.

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0: Muchas gracias, buenas noches.
1: Y un aplauso enorme para Abel Pinto, vieja.
0: Arriba Lucra.

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0: Mi querida familia ocurrente, muy buenos días. Bueno. Ya estamos aquí. Otro sábado más, señoras y señores.
1: El sonido de las olas.
0: ¿Cuándo son las 4 y 5 en España? Ojo, cuidado. Son las 10 y 5 en Chile. Hay mucha gente durmiendo aún, ¿no? Bueno, señoras y señores, hoy tenemos un programa cargado. Pero cargado. Debo decir que no estaba muy inspirada. Decía yo, no sé qué voy a hacer hoy. Pero a veces las cosas salen mejor cuando son improvisadas, ¿no? Eso dicen. Entonces, bueno, voy a estar aquí acompañándote durante estas próximas 2 horas. Yo soy Nata Bebé.

Bueno, saludamos a todos nuestros oyentes. Del chat interactivo solo puedo saludar a mi Adri, que está aquí muy dispuesto él, ¿eh? Pero bueno, él es nuestro director y ya cuenta por mucha gente, así que aquí está él al tanto, pendiente de todo por si algo sucede. Y bueno, me dicen por aquí que Gisela también nos anda escuchando. Un saludo para ti, Gise, también. Y que el Adri la ama. Claro, hombre, cómo no. Obviamente. Bueno, y ahora vamos a seguir con nuestro particular humor. En Radio Currente hemos empezado con la parranda, hemos empezado de una manera distinta a la habitual. Y ahora vamos a seguir con nuestro característico, como decía, humor en Radio Currente, con un temazo, señoras y señores, al cual me he viciado. Pero bueno, me pegarán, pero me da igual. Quiero que disfrutéis esto y que bailéis. Menos mal que tengo espacio suficiente aquí en mi cabina para bailar. ¿Vamos a bailar un poquito de salsa, sí o qué? Venga, anda. Que hoy viene cargadito el programa, señores. Vámonos.

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2: Bueno, señores, hemos arrancado fuerte, ¿eh? Ahí identificando nuestra emisora, claro que sí. Bueno, vamos a seguir con nuestra fusión de sonidos tan característica. Y con este temazo de Ray, que se ha hecho tan famoso ahora, que se titula Where is my husband?

Bueno, señores, esto surgió un día de aburrimiento. Quiero que sepáis que esto último que acabáis de oír lo hice yo. Bueno, se me dio por parodiar una canción, un clásico de Disney, como es este. Y pues se lo enseñé aquí a mi querido Malagón y pues, bueno, me hizo ahí cambiar un par de cositas, pero bueno, con gusto se hizo y quedó este resultado. Bueno, ayer yo quise practicar para mi torneo de 1000 millas y entonces acabé, bueno, hemos hecho ahí un pequeño amistoso entre España y Colombia, el cual perdí, por cierto. Y entonces nos llevamos la muestra, Adri y yo, y salió un tremendo temazo que a mí realmente me gusta más la versión en francés, pero es que de verdad que no, o sea, es un temazo, es un temazo. Y voy a poner esta versión porque me recuerda a eso, no sé si fue un anuncio de la tele o no sé realmente a qué, pero bueno, aquí tenemos la versión de Voyage Voyage, que es un clásico, en español Vuela Vuela, versionada por Magneto.

aquí estamos escuchando Ryan Paris con este clásico Dolce Vita. Me vais a perdonar porque quería hablar justo antes de esta canción, pero me salió un poco mal la jugada, chicos.

0: y escuchábamos Le Comportement, que es un tema que nos pide Adri, aprovechando que habíamos puesto esa versión de Voyage Voyage.
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2: Y bueno, ahora vamos a escuchar a mi novio. Sí, queridos, David Bisbal y yo nos hemos declarado hace poquito y bueno, él ha dejado a su mujer y pues... Nada, chicos, es broma, pero David Bisbal es el amor de mi vida y aquí los que me conocen deberían saberlo. Y para demostrar que es el amor de mi vida y que soy tremendamente fan de él, voy a poner una canción que no es tan conocida, que aparece en el último disco... No, en el último disco no, perdón, en el disco de Hijos del Mar. Y esto se titula Camino a la Verdad. Y tú lo escuchas aquí en Radio Ocurrente, ocurrente como...

Bueno. Y hablando de cosas románticas, vosotros conocéis, bueno, obviamente los que nos escuchan de forma externa no, pero los que están aquí en el chat interactivo sí conocen el humor de que, bueno, la gracia que se hace con que Adrián Malagón enseña a usar Radio Voz a las chicas y las seduce cantándoles canciones de Juan Luis Guerra. Cuidado, es increíble, ¿no? Bueno, pues como ayer ha surgido eso, pues hoy vamos a escuchar a Juan Luis Guerra y que Adrián nos demuestre aquí su arte de seducir a las chicas. Esto es Todo Tiene Su Hora, de Juan Luis Guerra, y lo escuchas aquí en Radio Currente.

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2: Bueno, chiquillos y chiquillas, llega un momento muy importante porque vamos a entrar en nuestra segunda hora del programa. Son las 4 y 56 en España, las 10 y 56 en Chile. Y en esta segunda hora vamos a arrancar de un modo muy especial. Así que yo pediría a mis fieles oyentes que se preparen su café y su, bueno, su relajación, ¿no? Porque se viene un set de música clásica de larga duración. O sea, no de larga duración, no me voy a tirar una hora con música clásica, no os preocupéis. Pero bueno, os cuento un par de cositas. Supongo que todos aquí presentes sabéis quién es el maestro John Williams, que ha hecho bandas sonoras muy famosas como Star Wars o Parque Jurásico, Jurassic Park o Jurassic World. Bien, pues él con su orquesta, con Jakarta Concert Orchestra, ha hecho un arreglo de una de las canciones más emblemáticas de Queen, de Freddie Mercury, como es Love of My Life. La canción de Love of My Life dura unos 3 minutos más o menos, pero esta versión de John Williams y su orquesta es un poquito más extendida, porque tiene, como vais a observar, muchos cambios, muchos contrastes emocionales y musicales. Entonces os dejo con ella y luego seguiremos con Masego y FJK, con Tadou y luego otra sorpresita que os presentaré. Espero que disfrutéis de esta sección, de este inicio de hora, de segunda hora de fusión de sonidos. Soy Nata Bebé y te acompaño hasta las 6 hora española, 12 hora de Chile.

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2: Bueno, chiquillos, escuchábamos estos dos temas que nos pedía Adri, que eran Te veo venir soledad y Lágrimas no más, de Guaco. Y ahora vamos a continuar con nuestra sección de café, relax, porque si digo café club me pegan, ¿verdad? Bueno, bueno, esto es un poco más jazz, pero vaya, un poco diferente a lo que se suele poner. Y esto es Tado de Masego con FJK y suena aquí en Radio Currente.

Y bueno, continuamos cuando son las 5 y 21, las 11 y 21 en Chile. Muy interesante todo esto, ¿no? Bueno, antes de seguir con más variedad musical, pues seguramente estaréis ya aburridos de mí, de la música clásica, del relax y de toda esta vaina. Pero bueno, estamos en fusión de sonidos, chicos. Aquí entra de todo, de todo. Bueno, antes os mostraba una versión de Love of My Life de Queen con John Williams y su orquesta. Pues ahora, perdón, quiero mostrar una versión de otra canción de Queen que no es tan conocida, que se llama Millionaire Vals, que bueno, solo la conocen los verdaderos fans de Queen. Y bueno, esta canción la versionó... Bueno, existe una versión a piano, sin letra ni nada, que es la que yo voy a mostrar, que se acerca un poquito más a lo clásico. No me queda muy claro quién la hizo, porque a mí me la mostró un amigo mío, pianista, jazzero, al cual conozco de hace muchos años. Él se llama Daniel. Pero bueno, en la época en la que me lo mostró, bueno, y es algo que no me importa decir aquí al aire, porque, bueno, porque da igual. Él era, bueno, mentía más que hablaba. Entonces, muchas de las cosas que él mostraba, que decía que tocaba él, no las tocaba él. Y eran simplemente sacadas de YouTube o de cualquier plataforma en la que nadie pudiese encontrarlo y de tal manera que no lo llegaran a descubrir. Pero amigos, yo soy músico y tengo amigos músicos y por ende no soy tonta. Y mis amigos tampoco. Así que os presento esta versión de Millionaire Vals de Queen, que todavía hasta el sol de hoy no le doy la confianza a este chico de que realmente la haya hecho él, pero os diré que es muy bonita y que por eso, aunque no se sepa con seguridad, creo que se merece un chance de ser escuchada, porque independientemente de todo es una versión preciosa. Espero que la disfrutéis.

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3: Bueno, qué temazo acaba de empezar a sonar. Pero bueno, mientras suena de fondo, voy a aprovechar a saludar a toda esta gentecita que me está escuchando. A ver quiénes estamos. Somos 10. Madre mía. Saludos a mi Adri, querido. Saludos a Encanto. Saludos a Death Conexa. Conexa, como se lea. Perdón. Saludos a Reba, que se ha unido en la mitad del programa ya. Saludos a mi querido Kenneth, que luego te escucharé también en tu programa. Saludos a Checho, qué onda. Y a Tati también. Saludos a Glau.

0: Sabes que te adoro, igual que a todos mis fieles oyentes que me escuchan. Y dicho esto, vamos con este tema de RCT, que es un temazo que se titula Locked Away.
1: Tiago de Chile.

Bueno, después de este tema de Karol G que nos pide Dianita, vamos con dos temas que nos pide Adri, que son Gata Fiera, que es el que está sonando ahora.

quiero aprovechar para agradecer a todos los que me han escuchado durante estas 2 horas y deciros que bueno, que estoy aquí cada sábado a este horario, en estas 2 horitas, así que os animo a que me escuchéis. Y nada, ya no creo que hable mucho más. Quizás antes de cerrar os dedique unas palabritas, pero bueno, muchísimas gracias a todos, de verdad. Y a los que recién llegaron, muchas gracias también, porque más vale tarde que nunca. Venga, vamos con estos 2 temitas.

Señoras y señores, ahora sí cerramos con este temazo de Camilo y Morat, que se titula Me toca a mí. Una canción dedicable, ¿eh? Eso digo eso. Espero que hayáis disfrutado del programa. Nos vemos el sábado que viene de 4 a 6 hora española, de 10 a 12 en hora Chile. Que Dios os bendiga y muy buen día para todos y todas. Mucha suerte. Que queda mucho sábado.

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con esta historia que se llama El Hada y el Mago, de las canciones más lindas que yo he escuchado que cuentan una historia de amor. Vamos con algo un poquito más suave en cuanto a revoluciones. Llegan Tini y Cali, el Dandy, con esto que se llama ¿Por qué te vas?

Perdón, estaba hablando con el micro cerrado. Yo como siempre, ¿no? Bueno, decía que escuchábamos una de las canciones del año para mí. Que hacían Lali junto con Miranda. Se llama Mejor que Vos. Y ahora vamos a escuchar uno de los clásicos de Jesse Joy. La estamos escuchando de fondo, la vamos a escuchar.

Acá escuchamos a Scorpion con esto que se llama I Still Loving You. En español, te sigo amando. Bueno, vamos con más música. Recuerden que pueden pedir sus canciones a mi PV en la sala de juegos. Vamos con Kudai y

Acá sonaba Green Day con esto que se llama Wake Me Up When September Ends. Despertame cuando termine septiembre. Eso es lo que decimos todos los que en septiembre terminamos. Los que en septiembre empezamos clases, universidad, trabajo, no sé, cosas. Ahora, ¿quién dice que en febrero? Wake me up when February is end. Bueno, habría que hacer una canción de eso, ¿no? Despertame cuando termine febrero. Bueno, vamos con más música. Llega Héroes del Silencio.

Acá escuchamos a ACDC con esto que se llama Thunderstruck. Bueno, les cuento que ayer se estrenó la canción de Shakira para el Mundial. Saben que todos los años de Mundial Shakira saca temas relacionados con la Copa del Mundo, aunque creo que en Qatar no sacó, la censuraron, no sé si en Rusia también. Pero bueno, este año sí, falta poco menos de un mes y nosotros en Radio Corriente estaremos al pie del cañón cubriendo todos los partidos. Entonces, vamos con Shakira. La canción se llama Die Die y es el tema oficial del Mundial. Que lo disfruten.

Acá escuchamos a Daddy Yankee. Bueno, a mí esta canción me recuerda un poquito a una de Cazzu que va a sonar en breve. Díganme ustedes si les recuerda o no por el estilo de mensaje que manda, ¿sí? Bueno, ahora vamos con algo totalmente distinto. Nos vamos de vuelta al año 2024. Lo estamos escuchando de fondo. Esto se llama Beautiful Things y lo hace Benson.

Bueno, la canción que decía, bueno, esta, la que puse antes de Gazú, sí, transmitía el mismo mensaje, yo creo, pero no era la que yo estaba pensando. Tengo que averiguar bien el título. Vamos con más.

Iniesta para Elba, ese balón. El que le cae a Cesc Fàbregas. Fàbregas para Iniesta. Iniesta, chute.

Y bueno, esto fue todo por hoy. Les cuento que vamos a tener más musiquita. Así que nada, yo me despido hasta el sábado que viene. De pronto esta semana tengamos algo más, nos escuchemos por alguna otra cosa más. Pero por lo pronto me despido hasta el sábado que viene. Sonrían, que es gratis.

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0: 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Él y el mago de Oz. 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

Hay una amiga muy especial que está escuchando esta canción. Amiga. Marica, ya.

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2: Saludos para todos, muy pero muy buenas tardes, bienvenidos a una nueva edición de este su programa El Viaje Musical. Bueno, ya tenemos aproximadamente 38 minutos al aire y ustedes han escuchado buena música, no había podido saludarlos, pero aquí estamos. Muchas gracias por estarnos escuchando. Adrián Maragón por acá, saludándoles desde Santiago de Chile. Espero que estén teniendo una muy feliz tarde, por supuesto, en nuestra sintonía. Saludos para Radio Ocurrente, desde donde se origina esta señal. Y bueno, por supuesto, también a nuestras radios aliadas. Ahí estamos a través de Oscool Radio, de Radio Arcoiris y, por supuesto, de nuestros amigos de Blazer FM. Muchas gracias por preferirnos. Esperando que se encuentren de maravilla, que este día los encuentren en definitiva bastante bien. Y bueno, por aquí estaremos colocándoles buena música y trayéndoles buena energía hasta las 7 de la noche. Recuerden que los sábados estamos un poco más temprano. Así que bueno, vamos a continuar con más de este su programa Viaje Musical, por acá, por Radio Ocurrente y nuestras radios aliadas. Vamos con un poco de salsa a esta hora.

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1: Hola, ¿bien y tú?
0: Bien igual, hoy lo pasamos súper bien ayer.
1: Sí, me encantó, ojalá se repita.
0: Oye Evelyn, yo te llamaba para decirte algo.

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6 de la tarde con un minuto y aquí entramos en nuestra segunda y última hora de programa, señoras y señores. Muchas gracias por su sintonía. Esto es el viaje musical. Escuchamos a Ñejo con Silvestre Dangond y Nicky Jam. Esto que se llama Muy Feliz. Un tema que tiene una vibra excelente. Ya cambió el reloj, son las 6:02. Recuerden que vamos hasta las 7 de la noche, si así Dios lo permite. Vamos a continuar con más de este programa a través de Ocurrente y nuestra radio.

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0: Amigos, amigas, sean todos ustedes bienvenidos a este su programa Jazzify, para los que aman el jazz, para los que gustan de esta música maravillosa, una música con 100 años de historia, con 100 años de evolución además, porque es una música que no solo ha trascendido en el tiempo, que no solo es totalmente atemporal, sino que también a través de la historia ha tenido unas fusiones y unas evoluciones bastante interesantes. Desde el Dixieland, ¿no? Desde esa música de clarinetes, de trompetas, esa música muy orquestal, hasta el swing, ese swing bailable que llenaba los boliches, ¿no? Dirían los argentinos, los ballrooms, hasta, bueno, el bebop, el jazz más clásico que conocemos, el hard bop, el bebop, el straight ahead jazz, hasta el smooth jazz, el jazz fusión y demás. Y ese es el objetivo de este programa, llevarlos a través de la historia del jazz. Quien les habla, Andrés Pulgarín, siervo de Cristo Jesús, el Señor. Les voy a estar acompañando en estas dos horas de muy buena música, buen jazz a esta hora. Saludamos a todos los que nos están sintonizando a través de www.classfm.net, www.classfm.net, esa es nuestra web. También estamos en TuneIn Radio, nos pueden sintonizar como Class FM. En Instagram y X o Twitter nos encuentran como somos-classfm. Somos-ClassFM. A todos ustedes mil y mil gracias. Ahí estamos escuchando a el pianista Kevin Tony, un poco de smooth jazz. Lo escuchábamos con Dilemma, una canción original de Nelly del año 2003, que el smooth jazz le hizo su tributo. Luego estábamos escuchando a los inicios de este programa a la agrupación The Jazz Brothers, con los hermanos Mangione, más exactamente con el trompetista Chuck Mangione y sus hermanos, y los estamos escuchando con Hey Baby. Buena música a esta hora. A todos ustedes mil y mil gracias, a los que reportan sintonía a través del chat interactivo, ya les estaremos saludando, claro que sí. Quédense porque viene muy buena música. Si usted ama el jazz, si usted disfruta esta maravillosa música, así como yo, que le guardo una pasión y un cariño inmenso al jazz, y por eso estamos aquí. Bueno, la idea es, por supuesto, que usted nos acompañe. Y si usted no sabe de jazz, si usted no sabe por dónde empezar, no se preocupe, porque la idea es que usted aprenda de este género que a veces es muy infravalorado. Lamentablemente se ha metido en la sociedad este estigma de que el jazz es música para gente adinerada, para gente con estudios, gente muy intelectual, etcétera, etcétera. Pero el jazz es música popular, como lo es el tango, como lo son estas músicas populares, las que ustedes le quieran poner. El jazz es una de ellas, y si a usted no le gusta el Dixieland, le puede gustar el bebop, le puede gustar el hard bop y demás. Bien, vámonos con más buena música, pero antes recordarles también que este programa es apoyado por el Centro Cultural El Club del Jazz, aquí en la ciudad de Medellín. 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Centro Cultural El Club del Jazz Medellín presenta esta canción, algo más de smooth jazz. Esto lo hace el bajista Cristian de Mesones, Big Tall Wish. 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

0: Easier Said Than Done es la agrupación inglesa Shack Attack.
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0: Estoy teniendo algunos problemas técnicos. Discúlpenme. No me acaben. Rayos. Ya, ahora sí, ya volvemos a la señal de Class FM. Estamos teniendo algunos problemas con el servidor y demás. Sin embargo, aquí continuamos trayéndoles muy buena música. Buena música a esta hora en este su programa Jazzify. Ahí estábamos escuchando la agrupación Shack Attack. Easier said than done. Más fácil decir que hacer, o más fácil el dicho que el hecho. Buena música a esta hora, donde les presentamos. Además, también estamos conversando en el chat interactivo, contándoles a los oyentes, a los que nos están sintonizando, un saludo muy especial por ahí para mi preciosa Diani, para nuestra querida community leader, para Rand Alther, para Mark, para Natapum, que nos está sintonizando, y para una nena, son los que están en el chat interactivo. Además, contándoles por aquí, bueno, también saludamos a Manu, y creo que ya los saludé a todos, ¿no? Contándoles cómo la escena del jazz, al menos antes de que surgiera en New Orleans, en las calles de Bourbon, New Orleans, sí era muy underground, ya que el jazz nace precisamente en los prostíbulos, ¿no? En los prostíbulos de New Orleans, en estos sitios de una concurrencia, digámoslo así, cuestionable. Sin embargo, también tengamos en cuenta que existía una segregación entre los músicos negros de la escena del jazz y los músicos blancos, ¿no? Los músicos de jazz blancos. Y bueno, no podían tocar muy en público, no era una escena muy pública, hasta que estalla el movimiento del bebop con Charlie Parker allá en 1948, con estos íconos del jazz, con Dizzy Gillespie, con Miles Davis. Ya empiezan a optar un poco menos por las big bands, por estas orquestas grandes, y se decantan un poco más ya por los tríos, por los cuartetos, los quintetos, y ya el jazz como tal empieza a diversificarse un poco más. Ese público empieza a convertirse ya no solo en música de baile, sino más bien en esta música mucho más asequible, más fácil de escuchar, más fácil de disfrutar. Y ahí precisamente también nacen las jam sessions. Nacen, este concepto de jam session nace a principios de los años 1940 en la Menton's Playhouse, que es uno de los clubes de jazz que todavía sobrevive en la ciudad de Nueva York. Eran toques intensos de 12 horas, de 14 horas muchas veces, estaban ahí dándole, y eran esas improvisaciones colectivas para el placer, para el deleite del músico. Y ahí es cuando nacen las jam sessions, y de las jams, pues bueno, nacen grandes nombres como lo son Charlie Parker, como lo es el mismo John Coltrane, como lo es Herbie Hancock, y este hombre al que vamos a escuchar, uno de los grandes pianistas de la escena jazzística del siglo XX. Les estoy hablando de McCoy Tyner. Y esto que vamos a escuchar hace parte de un álbum del año 2004. Esto se llama Angelina. 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

0: McCoy Tyner, una de las leyendas del piano jazz, conocido por haber tocado con Chick Corea, con John Coltrane en el disco A Love Supreme del año 1967, uno de los últimos trabajos de John Coltrane. Y ahí lo estamos escuchando en un jazz mucho más contemporáneo, un jazz del año 2004 ya, con esto que se llama Angelina, del álbum Inner Visions. Lo pueden encontrar también en las plataformas de streaming. Esto es Jazzify para todos los que aman el jazz. A todos mil gracias por sintonizarnos a través de Class FM, una radio con mucha clase, presentándoles lo mejor de el jazz. Vámonos ahora con algo de jazz vocal. Esta mujer es ganadora del Grammy 2026 por mejor álbum a jazz vocal, en este caso por el álbum Portraits, y el año pasado también ganó Grammy por mejor jazz vocal, en este caso por el álbum Linger a While, del cual procede la canción que vamos a escuchar a continuación. Esto se llama Can't Get Out of This Mood, la bellísima y talentosísima Samara Joy. Esto es Jazzify para los que aman el jazz.
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